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estamos escuchando I Can Feel My Face de The Weeknd aquí en Tu Planeta. Y así arrancamos la tercera y última hora de Love. Tercera y última hora que ha arrancado, pero con todo, ¿eh? Estamos como en la onda, en el mood, con The Weeknd. Y ahora viene la reina de reinas. Estamos hablando de Dua Lipa, así que vamos ahora con Break My Heart. Dua Lipa aquí en Planeta, tu música en inglés.

escuchando Beautiful Things de Benson Boone aquí en Tu Planeta. 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Vamos ahora con What I've Done, Linkin Park, aquí en Planeta, tu música.

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escuchando Golden de K-Pop Demon Hunters aquí en tu planeta. Y así llegamos al final del after. Espero que le hayan pasado recontra chévere, recontra cool. Nos reencontramos mañana martes para continuar con la semana, para seguir dándole ahí más ritmo, más onda a la semana. Así que nos vemos hasta mañana. Pero recuerden que yo me voy, pero la buena música continúa. La buena música tiene para rato. La buena música no se detiene. Vamos con Love the Way You Lie, Eminem, Rihanna, aquí en Planeta, tu música en inglés. Bye bye.

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0: es hora, Robbie.
1: Despierta, planetario, con Robbie, el robot de esta radio. Y les cuento que hoy, martes 13 de octubre, es el Día Internacional

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0: Les cuento que un 13 de octubre de 1983 entra en funcionamiento en Estados Unidos el primer sistema de telefonía celular o telefonía móvil.
1: ¡Asu! Yo no sé cómo antes podíamos vivir sin celular.
0: Sí, terrible. Hasta que llegó la tecnología y con ella, Robby, tu robot favorito.
1: ¡Ya, ya! ¡Sal de acá, ya!

0: Adiós, Robby.
1: Ahora sí, Robby se retira con el pasito de Michael Jackson. Pero sube el volumen, porque...

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0: c'è tanto traffico. ¿Qué pasa? ¿Por qué están renegando?
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1: 3, 2, 1. Aquí empieza Camino al Cole. Everybody, ¿cómo están? Bienvenidos y bienvenidas, son las 7 de la mañana con 10 minutazos. Y hoy es un super día, sí, hoy es martes 13 de octubre 2026. Good morning everybody, soy Gachi Rivero y hasta las 10 de la mañana te voy a acompañar aquí en el planeta. 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Y hoy es un día especial, dice, para mi familia Sánchez Alba. Estoy cumpliendo 19 años de aniversario matrimonial. ¡Ah, wow! ¡Feliz día! ¡Feliz día con tu esposo Ricardo y los tres tesoros! Rodrigo, Abigail y Sergio. ¡Felices bodas de Madre Selva! ¡Ah, su madre! ¡Hay boda de Madre Selva! ¡Anda! No, ni tenía idea.
5: ¡Hola, Gachi!
1: ¡Hola!
5: ¡Soy María Gracia!
1: ¡Hola, María Gracia!
5: Estoy de vacaciones.
1: ¿Estás de vacaciones?
5: Como un día fue mis Olimpiadas con el equipo azul.
1: Chau, bueno, te mando un besito. Besitos también, chau, chau.
6: Hola, Gachi, soy Benjamín del colegio Marcelino Chapañat.
1: Hola, Benjamín.
6: Un chiste.
1: Dale.
6: ¿Sabes por qué un tamal está en el hospital?
1: ¿Por qué?
6: Porque está malito.
1: Muy bien, a ver, por aquí aprovechen, ¿ah? Aprovechen porque como hay varios niños y varios colegios que están de vacaciones, es mucho más fácil que salga tu audio. Si estás de vacaciones o estás camino al cole, mándame tu talento, 943-748-745.
7: Hola, Gachi, soy
1: Hola.
7: Fabián del colegio CIR.
1: Ajá.
7: Y hoy te voy a contar un chiste.
1: Dale, por favor.
7: Digo, una adivinanza.
1: Ah, bueno, ok.
7: ¿Cuál es el animal más lento a nivel mundial?
1: Uy, a nivel mundial, más que la tortuga, tú dices.
7: El caracol.
1: Ah, el caracol.
7: Chao, Gachi, nos vemos mañana.
1: Nos escuchamos mañana.
8: Hola, Gachi, mi nombre es Matías, hace camino al cole. Hoy día es que el botón loco y saludos para mis amigos Antonio y Mondi.
1: ¡Eso! Uy, me pidió el botón loco, a ver si alguien más lo pide, porque son tres pedidos para que suene el botón loco.
9: Hola, Gachi, soy Tablana, estoy bien para que me al cole. Me lo estoy pasando maravilloso.
1: ¡Qué bueno, Tiago!
9: ¡Fantastic!
1: Por
9: eso estoy acá. ¡Voy a salir!
1: ¡6-7, 6-7!
9: Voy a hacerme el reporte de noche.
1: A ver.
9: ¡Llevando tallarines!
1: ¡Qué rico! ¡Me encantan Vera, los tallarines!
9: ¡Y un dulcecito!
1: ¡Qué rico, Tiago! ¡Que te vaya lindo! ¡Uy, no te escucho nada! ¡No te escucho nada! ¡Tienes que volver a grabar tu audio!
10: ¡Hala, Gachi! Soy María del Weber Bauer.
1: Ya.
10: Y estoy camino al cole con mi hermano.
1: ¡Eso!
11: ¡Hola!
1: Hola. ¿Qué tal? ¡Que les vaya súper bien!
12: Hola, Gachi, mi nombre es Ítalo y quisiera decirte un muy buen chiste.
1: A ver, por favor.
12: ¿Por qué el 59 está parado?
1: ¿Por qué?
12: Porque después 60.
1: ¡Nos vamos a canción! ¡Vámonos a canción y volvemos con más aquí en Camino al Cole por tu planeta!

0: Y seguimos. Y como siempre, hoy empecé mi día dando una vueltita a la manzana. De verdad que lo disfruté, porque sí, hay hábitos que se disfrutan. 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Y ahora sí, a ver, vamos con algunos audiecillos y saludos. Primero, por acá no hay vacaciones, me dicen. Aprovecho a mandarle un beso grande a mis dos hijos, Fabio y Adrián, de parte de la mami, que los ama con todo el corazón. ¡Eso!
1: Hola, Bachi. Soy Matías, estoy cambiando el cole.
0: Hola, Matías.
1: El colegio Innova School.
0: ¡Eso! Que te vaya muy bien. Saludos para Marek, que va camino al cole con su papi, la mami y la tía Jackie. Siempre hay una comitiva, ¿no? Para dejar a Marek en el colegio. ¡Qué bonito! A ver, por aquí.
2: Hola, Gachi. Yo, Gian.
3: Y yo, Jerica.
2: Y te voy a contar un chiste.
0: A ver, dale.
2: ¿Cuál es el pez que huele más feo?
0: ¿Cuál?
3: El pestoso.
0: Chao, Gachi. Chao, Gachi.
4: Hola, Gachi. Soy Matthew.
0: Hola, Matthew.
4: Soy el conejo Ametita de Paya y ya se visité.
0: A ver.
4: ¿Qué es un pez a otro pez?
0: ¿Qué le dice un pez a otro pez?
4: Nada.
0: Nada, claro, nada, oye, nada.
5: Hola, Gachi. Mi nombre es Elian y vengo a camino al cole, al Innova Santo Toribio, y pido el botón loco.
0: ¡El botón loco! ¡Siguiente! O sea, ya tiene dos votos el botón loco.
6: Hola, Gachi. Somos las hermanas Alegría. Queremos que saludes a nuestro primo Patrick por su cumpleaños.
7: Y pedimos el botón loco.
0: ¡Eso! Ya tercera vez que lo han pedido. Entonces lo ponemos. ¿Qué, por qué estamos esperando más?
8: ¡Venimos locos con el botón loco!
0: ¿Cómo suena alguien con mucho calor? ¡Ajá! ¿Cómo suena alguien que tiene mucho calor? A ver, ustedes manden su audio al 943-748-745. Puede sonar... ¡Uf! ¡Ah, su madre! ¡Qué calor hoy! No sé. Alguna expresión debe tener, ¿no es cierto? Alguien con mucho calor. Ya está haciendo bastante calor por acá, así que ya ustedes mismos saben. No necesita más de 10 segundos, así que manda tu audio al 943-748-745. ¿Cómo suena? Alguien con mucho calor.
9: Hola, soy Cristóbal de Colegio Abraham Lincoln.
0: Hola, Cristóbal.
9: Yo te tengo un chiste.
0: Por favor.
9: No le preguntes al 2 y al 3. ¿Sabes por qué?
0: ¿Por qué?
9: Porque el 1 nunca sabe.
0: Claro, es que es... No hay que preguntarle al 1. No. Es... ¿Sabes por qué le tienes que preguntar al 2 y al 3? Porque uno nunca sabe.
10: Hola, Gachi.
0: Hola.
10: Mi nombre es Micaela. Estoy camino al colegio.
0: Eso.
10: Con mi hermanita y con mi mamá.
0: Te mando un besito, chau.
11: Hola, Gachi, soy Leonardo.
0: Hola, Leonardo.
11: Yo sigo con clases. Y hoy te voy a contar un chiste que le dice un jaguar a otro jaguar.
0: ¿Qué le dice?
11: How are you?
0: Eso, chau.
12: Hola, Gachi. Le quiero mandar un mensajito de feliz cumpleaños
0: a Lucas.
12: A Lucas del colegio Villa Gratia Day.
0: Bien.
12: Chao, Gachi.
0: Te mando un besito y un saludo para Lucas.
12: Estoy camino al cole.
0: Están en la movilidad de la señora Elizabeth. Un saludazo para mis dos hijos, dice acá, Cayetana y Bastian, desde Chaclacayo. Que se apuren los niños para ir camino al cole. Vuelvo con el botón loco. ¿Cómo suena alguien con mucho calor? Con eso volvemos aquí en Camino al Cole con tu planeta.

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0: suena una persona con calor? Ese es el botón loco.
1: Hola, Yachi.
0: Hola.
1: Soy Alba. Y así es como suena cuando tengo mucho calor.
0: Ajá.
1: Ay, me derrito. Tengo calor.
0: Ahí está, muy bien.
2: Me derrito con un helado y tengo calor.
0: Muy bien, acá está Bruno.
3: Hola, Gachi, soy Bruno.
0: Hola, Bruno.
3: Y ese es mi
0: ¿tu botón
3: persona
0: loco?
3: Con calor.
0: A ver.
3: Hay mucho calor. Quiero agua. Adiós, Gachi.
0: Chau, chau.
4: Hola, Gachi, soy Bachu y ese es mi motor loco.
0: Dale.
4: Ay, quiero mucho calor. Va, mejor voy a tomar mi agua helada.
0: Adiós, agua Gachi. Helada, ahí está, pidiendo agua helada.
4: ¡Dale!
0: ¡Eso! ¡Con toda la family!
5: ¡Ay, qué calor!
0: ¡Muy bien!
6: Gachi, soy Camila y esta es mi persona con calor.
0: A ver.
6: Ay, estoy en el desierto. Quiero comerme un heladito.
0: ¡Un heladito!
7: ¡Hola, Gachi! Te llamas de nuestro botón loco.
0: A ver.
7: ¡Ay, tengo mucho calor!
0: ¡Chao, chao!
8: ¡Qué calor! Un cevichito no me caería mal.
0: ¡Eso! ¡Qué rico!
9: Hola, Gachi, soy Cataleya y así suena mi botón loco.
0: A ver.
9: ¡Ay, qué calor hace aquí! Hace mucho calor. Mejor me regreso a la casa.
0: ¡Claro! ¡Ya te vas,
10: Gachi,
0: a tu casa!
10: Soy Nathan del Colegio San Agustín.
0: ¡Hola, Nathan!
10: Voy a hacer como hago cuando hace mucho calor.
0: A ver.
10: Hace mucho calor.
0: ¡Ajá!
10: ¡Chao, Gachi!
0: ¡Chao, chao!
10: ¡No al cole!
0: ¡Que te vaya lindo!
11: Hola, Gachi, soy Gael y este es mi botón loco.
0: A ver.
11: No, ¡qué calor! Pero como digo, ¿cuál se pasa?
0: ¡Chao!
12: Hola, Gachi, soy Antonio del colegio Franco Peruano. Así soy como soy de calor.
13: ¡Ay, tengo mucho calor!
0: ¡Ajá! ¡Muy bien, Antonio!
14: Este es mi botón loco.
0: A ver, ¿tu botón loco?
15: ¡Ay, qué calor!
0: ¡Ay, qué calor!
16: Hola, Gachi. Mi nombre es Sebastián Montesinos.
0: Hola, Sebastián.
16: Y te voy a decir cómo suena una persona con calor. ¡Uf! ¡Me estoy ahogando el calor! ¡Chao, Gachi!
0: ¡Chao! ¡Que te vaya bien!
16: ¡Ay, calle!
0: ¡Eso!
17: Hola, Gachi, soy Ginebra.
0: ¡Hola, Ginebra!
17: Y soy del Colegio Adventista Miraflores. Y este es mi papá cuando tiene calor. No, ¿por qué me cierras las ventanas? No, ábrelas. ¿Por qué me quitas mi viento? Pon el ventilador.
0: No me quites mi viento, por favor. Saludos de la abuelita para Alana, que va camino al cole, al Liceo Santo Domingo en Coma, segundo grado C, de parte del abuelito Wilmer, más conocido como Pepe. Así como también a mi bebita Leia, dice, de 7 mesecitos, lo máximo. Un beso grande. Natalie dice, estoy en Lima y le mando saludos a mi familia de Arequipa. Voy camino al cole. Volvemos con los talentos, ¿ok? 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Vuelvo con los talentos aquí en Camino al Cole.

0: 7 de la mañana, 49 minutos. 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Ya lo sabes, ¿ah? Vamos con los talentitos. A ver, hay talento, acá hay bastante talento. Y dice así, a ver.
1: Pachisei Alberti, tengo 6 años y te voy a contar.
0: Espérate, que está muy rápido acá. Ahí está.
1: Pachisei Alberti, tengo 6 años y te voy a contar.
0: Sí.
1: ¿Cómo puedo tocar con mi flauta?
0: Ay, a ver. Por favor.
1: Chau, Gachi.
0: Ahora falta.
1: Ay, cole.
0: Ahora falta sacar una canción.
1: Hola,
0: ¿no?
1: Gachi. Mi nombre es Madeline y hoy voy a actuar como Stitch.
0: A ver.
1: Hola, soy Stitch.
0: Eso.
1: Y quiero saludar a mi amiga Rafael. Chao, Gachi.
0: Y con la voz de Stitch lo saludó, ¿ah? ¿Eh? Muy bien. Saludos para Natalie y José Enrique de su tío Quique y Pilar que van camino al cole. A ver, por aquí.
2: Hola, Gachi, soy Emilia del colegio Sifo.
0: Hola,
2: y te
0: Emilia.
2: Quiero decir un chiste.
0: Dale.
2: ¿Cuál es la fruta que da risa?
0: ¿Cuál?
2: La naranja, ja, ja, ja.
0: Eso, muy bien.
2: Adiós, Gachi.
0: Chao, chao.
3: Hola, Gachi, hoy te voy a enseñar cómo es una persona con bastante calor.
0: Por favor.
3: ¡A la bestia! ¡No puede hacer tanto calor!
0: ¡Ay, ay, ay! Y aquí cerramos por hoy. Camino al cole. Hasta mañana, chicos.
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las 8 de la mañana, 4 minutazos, gente. ¿Qué tal, ah? ¿Qué tal? ¿Todo bien? ¿Todo chévere? Oye, yo en realidad vengo durmiendo bien, bien rico, oye. Ayer, antes de ayer, en realidad de domingo para lunes, me dormí a las 9 y media de la noche. ¿Puedes creer? Y ayer, ya a las 8 ya me estaba quedando jato. Y dije, no puede ser, porque me voy a levantar, ¿qué? A las 4 de la mañana. Entonces, aguanté, 10 de la noche. ¡Pa, chao! Ya dije, ¿ya para qué? Entonces, ahora estoy pero regio.

0: rubia, plena, rubia, recontra mamacita. Así pasa cuando uno se duerme temprano, te das cuenta, con toda la energía arriba, con toda la energía a tope, de verdad, duerman, oye, no hay mejor cosa que dormir, porque tu sistema se regula, tu cuerpo, descansas, ¿no? La gente que está a dieta, que quiere adelgazar y no sé qué. Importantísimo dormir. Importantísimo. No sé, una amiga me dijo eso. Me dijo, bueno, mi nutricionista, Ethel Pozo, me lo dijo. Me acabo de acordar. Me lo dijo. Me dijo, tú sabes que la dieta va de la mano con la dormida. Y le digo, ¿así? ¿Por qué? Porque sí, porque dice mi doctor, no sé quién es su doctor, pero me dijo que tengo que dormir tantas horas, ¿no? Para, de paso que durmiendo no comes, ¿no? Pero además es para regularte tu vida en realidad, ¿no? Hay que dormir. Así que bueno, duerman gente, ¿ya? No ahorita, porque ya ahorita es hora de despertarse, ¿no? Hay gente que dice, ¡ay, qué sueño! Quisiera seguir durmiendo hasta las 11. No se puede. Pues, no se puede, ya son las 8 de la mañana con 6 minutazos, así que eso no se puede. Lo que sí se puede hacer es saber qué has desayunado.
1: En Oh My Gachi, ¿qué has desayunado?
0: ¡Ay, qué rico! Y ayer, de verdad, antes de dormirme, me dio una ansiedad así de que quiero comer. Fui y me comí. Oye, les paso el dato, ¿ah? Me fui a Metro y dije, ¿por qué no un pollito a la brasa? ¿Te das cuenta? Entonces me compré. Me compré medio pollo sin papas, pues, porque si me llevo con las papas, me las como. Entonces, sin papas, 15 soles. Oye, delicioso. No me comí medio pollo, me comí solamente un cuartito. Y hoy he traído de desayuno, atención, no he traído pollo a la brasa, he traído huevito duro picadito con jamoncito, así como mezcladito, ¿no? Con un poquito de mayonesita y un poquito de mostaza. He traído arándanos, que también compré ayer, y cafecito. ¿Ya qué más? ¿Sí o no? Pero a las 9 lo voy a meter porque voy a cumplir mi ayuno y toda la vaina. Así que cuéntame, ¿qué vas a desayunar el día de hoy? Cuéntamelo todo. Un tamalito, quizás un pan con torreja. Quizás estás light, ¿no? Y le vas a meter pues una frutita nomás. De repente le vas a meter pues un recalentado, ¿no? Ayer que hubo chaufa. Paso, bro, listo, venga para adentro nomás. Así que cuéntame, ¿qué cosa es lo que vas a desayunar o qué estás desayunando? Porque hay mucha gente que desayuna en su traslado, ¿no es cierto? En esta ciudad maravillosa donde el tráfico es un mal necesario de todos los días, ¿no? Uno puede aprovechar el tiempo en el tráfico ahí sentada mirando la ventana comiendo tu sanguchito. Entonces, cuéntame, ¿qué es lo que vas a desayunar? Al 943-748-745. Y por favor, la gente que desayuna tipo almuerzo, no se sientan fuera. Bienvenido sea si te vas a comer un oyuquito con charqui o si te vas a comer pues un ají de gallina de desayuno. ¡Pasu, qué rico! Cuéntamelo al 943-748-745. Están llegando los mensajes. Cuéntame, ¿qué has desayunado el día de hoy? Aquí en Oh My Gachi, Good Morning. Con esas respuestas vuelvo en breve. Por Planeta, tu música en inglés.

0: las 8 de la mañana con 18 minutazos. ¿Qué has desayunado el día de hoy? A ver, dice acá Humberto Zacarías, mi desayuno, un riquísimo arroz con pato a la chiclayana, pa' su madre, con sus arvejas nutritivas y un rico arrocito. Bien, ¿eh? Yo sé que, Humberto, yo sé que de hambre no vas a morir. Pedro Pablo dice, yo desayuné leche con café, queso mantecoso, mantequilla serranita con sus panes. ¡Ay, qué rico! Oremos por el Papa que hoy será operado. Sí, es verdad. Y entró, dice, al hospital más grande de Roma. Y que nada, que salga todo bien, ¿no? Ojalá, ojalá. En verdad, ojalá para tenerlo pronto aquí al Papa en el Perú, comiendo su arroz con pato a la chiclayana. A ver.
1: Hola, oh my God,
0: ¿qué? ¿Qué tal?
1: Somos los misioneros de la Iglesia de Jesucristo.
0: Ajá. Uy, espérate, espérate, se cortó los misioneros, espérate, un ratito. Ahí va, otra vez.
1: Hola, oh my God, aquí.
0: Está.
1: Somos los misioneros de la Iglesia de Jesucristo. El del Paco y mi compañero, el del Pinto. Estamos en camino comiendo pizza.
0: Comiendo pizza. Ahí está, tan misioneros no están, ¿ah? Están comiendo pizza, ahí está. Gachi, hoy voy a desayunar, dice acá Manuel, pan francés con huevo revuelto y de tomar su jugo de naranja con papaya, bien jugado. A ver, por aquí.
2: Hola, Gachi.
0: Hola.
2: Soy Nicolás
3: y Gael.
0: Hola, chicos.
2: Yo desayuné la dieta del futbolista Lamine Yamal.
0: ¿Ah, sí?
3: Yo desayuné cuáquer.
2: ¡Chao!
0: Bien. Adiós. La dieta del futbolista para correr más
4: Hola,
0: rápido.
4: Hola, Gachi, super mamacita.
0: ¿Qué tal?
4: Comento, hoy ya desayuné.
0: Te voy a acelerar,
4: ¿eh? Ayer nomás, pues. Mi bonito saltado, calentadito, tomado y con su huevo encima, con huevito frito.
0: Que me ha mandado 31 segundos.
4: Ha desayunado su pan con palta y su taza de leche, pues, leche con chocolate con leche, ¿no?
0: Ajá.
4: Te mando saludos, Gachi. Saludos a mi hijo Sadiel, a mi hija Salma y a mi esposa Patricia. Desde acá, de parte de Juan Pablo, de acá de Alicante, España.
0: Desde
4: Saludos,
0: Alicante,
4: Gachi.
0: España, Juan Pablo, ya sabes, la próxima máximo 20 segundos, por favor, ya, nada de que, ay, estoy en España y necesito más segundos, no, con 20, suficiente. ¿Tú te imaginas estudiar en una universidad de prestigio con una formación que te prepare para un mundo sin fronteras? 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Y ahora sí, ¿con qué volvemos? Te lo digo de una vez, ¿ya? Te lo digo de una buena vez.
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0: Entonces, ya sabes cómo funciona, ¿no es cierto? Me mandas tú, pide y dedica al 943-748-745. Puedes dedicarle una canción a quien tú quieras, a tu ex, a tu crush, a tu esposo, a tu esposa, a tus hijos, de repente a la vida, de repente a mí. Pero pon una buena dedicatoria, porque si me pones para mi papá, que lo quiero mucho, va esta canción, eso no va a salir, eso ya te lo digo desde ya. Inspírate, no hay apuro, inspírate y mándame tú. Pide y dedica, ¿ok? Puede ser una canción en español, en inglés, en portugués, en ruso, en arameo, en el idioma que quieras. El género que quieras, reggaetón, bachata, cumbia, afro, huayno, vals, criollo, bolero, lo que quieras, ¿ok? Pero me pones ahí qué canción, ¿no es cierto? Y quién la canta. Y la dedicatoria, al toque nomás, al 943-748-745. Vamos a arrancar con los pide y dedica después de la tanda comercial, así que tiempo tienes. Inspírate y mándame tu pide y dedica al 943-748-745. Momento de escuchar a Dua Lipa y esto es Break My Heart, aquí en Planeta, tu música en inglés.

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ritmo, gente. 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Y ahora sí, vamos con atención, por favor. Pide y dedica. Y dice así: quiero dedicar a mi amigo terapista, el licenciado César Borja Arenas. Dice Richard: nos conocimos en la clínica San Juan de Dios hace 17 años. Me atendió en hacer mi terapia física para poder caminar. Te mando un fuerte abrazo. Pronto nos veremos cuando vaya a Lima. Y esta es la canción que le dedica: Like a Stone, de Audioslave. Buena canción.

Richard, para ti esa canción. Y ahí estaba tu pide y dedica. Y ahora sí, a ver, siguiente pide y dedica. Dice Héctor, en esta ocasión quiero dedicarle una canción para mi hermano Sebastián Rivera, el cual partió hace 2 años arriba. Decirte que se fue mi compañero de reuniones, mi confidente, mi amigo, mi hermano. Cada día que pasa trato de sobreponerme, pero cuando escucho esta canción me quiebro. Un abrazo al cielo y un beso. La canción es de Johnny Lau y acá está. Yo nunca la había escuchado, pero aquí está.

0: beso grande y un fuerte abrazo y un beso al cielo, por supuesto que sí. Y a ver, que por acá tengo un saludo para Alexander Suyo, de Date Vitarte, con 11 añitos. Saludos al colegio 1239 Fortaleza, él es alcalde escolar. ¡Qué bien! Y a ver, acá hay un audiecillo.
1: Esta canción la dedico para mi hermana Crisia en sus 44 años.
0: ¡A su madre, 44 años!
1: Qué jodidas las 80, pero te quiero en mi vida, hermana. Muñequita linda, la canción que nos cantaba mi mami, ahora en octubre por tu cumple.
0: ¡Ajá! ¡Mira qué bonito!

y así, con muñequita linda de fondo, les cuento que han habido un montón de pide y dedicas que me piden, ay, esta canción me hace acordar, esta canción quiero pedir, y así, y no tienen dedicatoria, entonces no las voy a poner. Así que manda tu pide y dedica, 943-748-745. Y escucharon el ejemplo, así que mándalo, mándalo, mándalo ya, todavía hay tiempo, ¿ah? ¿Eh? Estás en Oh My Gachi Good Morning, aquí en tu planeta.

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Muy bien, ya les canté. Ahora vamos con los últimos. Pide y dedica. Quiero dedicar, dice Oscar, la canción Nothing Else Matters de Metallica a mi amigo y hermano Manuel Chiariza, que falleció hace unos años. Era una persona muy alegre y así siempre lo recordamos sus amigos y familiares. Un abrazo al cielo, Manuel. Y aquí está la canción.

Ahora sí, siguiente pide y dedica de parte de Alejandro. A ver, dice así, Alejandro, que tiene 38 años, me lo ha puesto acá, a su padre Maximiliano, que ya falleció. Por mi corazón que sigue latiendo, por mi futuro, por mi difunto padre, amante de la música rock de los 70s y baterista de alma, cremado con sus propias baquetas. ¡Wow! ¡Qué bonito! ¡Ah, qué bonito! Y dice así, esta es la canción, espérate que la encuentro, acá está. Espérate, que quiero saber si es esta. Sí, es esta canción. Yo nunca la había escuchado, pero acá está.

ahora sí, a ver, a ver, a ver. Por acá dice así, a ver. Espérate. Espérate que me tengo que ordenar acá. Acá está. A ver, dice Jesse. Este pide dedica va para toda la promoción. Uy. 5, espérate, esto es 10, 50, 65. Me lo he puesto en romano, estoy leyendo y acá. 65, creo que es del Colegio La Reparación de Miraflores. Celebramos nuestras bodas de rubí, nos vamos de vacaciones a Bayahibe. Eso, y no diré cuántos años son las bodas de rubí, dice. Mejor, no digas nada.

felices vacaciones, pues Jessy, que te vaya muy, muy bien. Y por último, dice acá, a ver, dice, para mi mamita en el cielo, María Elena, tuve la dicha de dedicarte esta canción en vida y hoy te la dedico con el alma. Te extraño y te amaré por siempre, hasta el cielo y más allá. Y dice así, de la gran Christina Aguilera, que viene gracias al planeta. Me imagino irás.

Sí, con Cristina Aguilera de fondo. Nos vamos hacia la última hora de programa, gente. Estás en Oh My Gachi Good Morning, aquí en tu planeta.

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5 minutos. Qué bonito saber que hay niños que están de vacaciones y que se les da la oportunidad, pues, ¿no?, de escuchar a esta hora la radio. Ahora se están dando cuenta más o menos cómo va el programa, ¿no? Porque ellos escuchan normalmente de 7 a 8 y después sabrá Dios qué pasa. Esto es lo que pasa. 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

0: 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Y ya, ¿quién tiene el sabor en las cartas? 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Así que muy buenos días y adelante, Frank.
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Y arrancamos martes, martes no te cases ni te embarques, y obviamente de Planeta Místico te apartes. Buenos días, Gachisita, buenos días a toda la gente que ya está preparada aquí para poder estar atentos y atentas a Planeta Místico. Y el día de hoy, ¿sabías, por ejemplo, amigo o amiga, que hay personas que te dejan agotado después de hablar con ellas? ¿No te ha pasado que estás conversando? Ay, amiga, que no sé qué, lo estás, oh, estás bostezando. Por ejemplo, Gachi, cuando vamos a las reuniones de equipo, si yo toco que tú eres la primera en bostezar, ¿no? Te aburre pues el aguayo. El aguayo aburre cuando hace sus conversaciones. Pero no es solamente por eso, sino que te ha pasado que, por ejemplo, cuando estás con alguien durante un rato y termina la conversación, sientes que te quedas sin energía, como si te hubiesen drenado, te hubieses cansado. Desde algunas creencias espirituales y esotéricas, se habla de una persona que puede generar un desequilibrio energético en quienes los rodean. Popularmente se le conoce como los famosos, exactamente, vampiros energéticos. Se cree que pueden absorber o drenar energía a través de conversaciones cargadas de quejas, conflictos, negatividad o necesidad constante de atención. Y hay algo curioso, no siempre son personas malas, ni lo hacen conscientemente. Algunas corrientes creen que simplemente existe una dinámica energética entre dos personas que pueden dejar a una de ellas más agotada que la otra. Por eso, después de estar con alguien, sientes cansancio repentino, pesadez o necesidad de aislarte. Algunas tradiciones espirituales recomiendan proteger tu energía, tomar cierta distancia, poner límites, darte, por ejemplo, un baño, abrir las ventanas o simplemente pasar unos minutos a solas. Porque desde esta mirada, cuidar tu energía significa aprender a reconocer con quién te sientes en paz y con quién sientes que necesitas recuperarla después. Así que cuando te sientas así cansado o agotado, cuando estás en una conversación, en una reunión, una charla, ya sabes el motivo, la razón o la circunstancia por lo que estás pasando en ese momento. Y es ahí donde tienes que decir, chao, me voy, me abro, me despejo y me olvido. Así que aprovéchalo. Mientras tanto, vámonos con canción. Ya sabes que estás aquí en Planeta 107.7, tu música en inglés.

regalito de Alba, Alba Sofía Palacios Camargo, que me invitó a su primera comunión y acabo de recibir su estampita y el regalito de su primera comunión. ¡Qué bonito! Gracias, Alba. Gracias, Natalie. A la mami también, que me lo ha hecho llegar. A Alba le hacía mucha ilusión que yo vaya a su primera comunión. Lamentablemente no pude ir porque ese día tenía un evento en ESAN, que estuve en el Open Day. Y bueno, me ha hecho llegar su recuerdo de la primera comunión. Gracias, Alba. Lo voy a tener conmigo siempre. Gracias. Y ahora sí, vamos con el tema del día de hoy. Atención, por favor. Atención, por favor. Por favor. Pero antes de darte el tema, ¿quién no quisiera pues desconectarse de todo? 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Y ahora sí, vamos a el tema del día de hoy. Hoy es martes 3. No es de mala suerte, pero es martes 13. Igual la gente tiene supersticiones, ¿sí o no? Yo no lo hago porque me trae mala suerte. ¿Qué cosas son aquellas que tú no haces porque, ¿no?, la gente dice que trae mala suerte? Por ejemplo, yo lo que no hago es, estamos almorzando y me dice, a ver, pásame la sal. Yo no te entrego la sal de mi mano a tu mano, por ejemplo, ¿no? Yo te la dejo ahí en la mesa y digo, ya, ahí está, chápala, ¿no? Porque dicen que si pasas la sal de mano en mano, te peleas con esa persona. Igual me pasa, yo esto sí lo hago siempre, ¿no? Oye, a ver, préstame la tijera. No te la entrego en la mano, tampoco. Porque dice que si entregas la tijera en la mano, te peleas. Cosas que no haces porque traen mala suerte. Porque tú dices, no, eso trae mala suerte, yo no lo voy a hacer, ¿no es cierto? Entonces, cuéntame esa superstición que tienes. Que de repente dices, no, yo no hago esta vaina porque dicen que trae mala suerte. Pues entonces no. Por ejemplo, mi mamá, hace 1000 años también, teníamos un cuadro en la casa de unos peces, ¿ya? Que a mi papá le encantaba. Pero mi mamá decía, no, no vamos a tener el cuadro de los peces porque tener peces trae mala suerte en la casa, no sé qué, que eso. Había toda una discusión por el cuadro de los peces, ¿no? Que ya sabe Dios dónde estará ese cuadro. Así que cuéntame, cosas que no haces porque dicen que da mala suerte. ¿Ok? Cuéntamelo todo. Cuéntame tu superstición. Al 943-748-745. ¿Qué es lo que para ti da mala suerte? Y por eso no lo haces. No lo haces. 943-748-745. Mientras tanto, suena Rosalind con Snap. Aquí en Tu Planeta.

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40 minutazos, supersticiones, cosas que no haces porque traen mala suerte, según tú, ¿no? De repente. Por ejemplo, acá Pedro Pablo, yo esta vaina no la había escuchado, ¿ah? Dice, good morning, recontra mamacita. Comprar sal de noche trae mala suerte. ¿Ah, sí? Wow. Barrer de afuera hacia adentro. Ah, sí, eso sí. Siempre Frank dice, hay que barrer de adentro hacia afuera. Tener cosas rotas, ¿no? Como un espejo o un espejo rajado. Dar la mano... ¿Qué? O que me lo den en la... Ah, dar en la mano un rocoto o que me lo den en la mano. ¡Ah, manya! ¿Eso trae mala suerte? ¡Wow! Casera, ¿tienes rocoto? A ver, dame ese. ¡Pah! Te dio la mala suerte, no digas. Cosas que no haces porque, según tú, traen mala suerte. Alessandro dice, para mí la mala suerte es pasar debajo de una escalera o cruzarme con un gato negro. Brigitte dice, martes, no te cases, ni te embarques, ni de tu casa te apartes, dice el dicho. Yo nunca, dice Brigitte, viajo en martes y trato de estar el mayor tiempo posible en casa. Soy Brigitte y si puedes, envíale buenas vibras a mi gato Rosito que está esperando los resultados de su análisis. Ay, qué lindo, ojalá que todo salga bien. Duty dice, hola Gachi, yo por ejemplo no puedo bajar del lado izquierdo de la cama, siempre todo por la derecha. Siento que el lado izquierdo es de mala suerte. Ya está, entonces por si las moscas, ¿no? No baja por el lado izquierdo. Por acá me dice Liliana, el espejo roto, ¿no? Lo que dijiste sobre los peces en la casa y el paraguas abierto dentro de la casa. Ah, otra cosa que dicen que trae mala suerte, ¿no? La cartera de las mujeres en el piso, ¿no? Cuando dejas tu cartera en el piso, ¡no! ¡Se va a ir la plata! ¡Se va a ir la plata! ¿Sí o no? Cuéntame, ¿qué cosas no haces porque, según tú, traen mala suerte? 943-748-745. Momento de escuchar a Doechi y esto es Anxiety aquí en tu planeta.

0: 53 minutos y este sábado al mediodía tenemos el ranking Planeta que se prende más que nunca, porque aquí en Planeta, como siempre, tú mandas, tú eliges, tú decides qué canción suena en el ranking Planeta. 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

0: 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Últimos comentarios, cosas que no haces porque según tú, trae mala suerte. Franco Bujaico dice, en lo personal no creo mucho en eso, pero lo que sí respeto es el tema de caminar debajo de una escalera. No sé. Es algo que ya se me quedó desde chico y no lo hago. Oremos por la salud del Papa, por favor. Mi mamá está recontra emocionada con que va a venir y yo también. Esperemos que pueda venir, sí, esperemos que pueda venir, en verdad, que la recuperación sea rápida. Hola, dice Cristian acá, romper espejos trae muy mala suerte. A ver, por acá hay un audiecillo.
1: ¿Qué no hago? No pongo dinero en la cama. Mi mamá siempre decía que poner dinero es que tu plata desaparezca. Otro, que no es que me traiga mala suerte, sino que es regalarle el perfume, un perfume a una persona, ¿no? Ajá. Si tú le regalas un perfume, se dice que esa persona se aleja de ti, o sea, ya no la vas a ver. Y eso me ha pasado, ¿eh? Así que lo corroboro.
0: Wow, corroborado entonces, ¿ah? Humberto Zacarías dice, cosas que no hago porque dan mala suerte, romper un espejo y bajar, pasar por debajo de una escalera. Hiromi dice, para mí lo que trae mala suerte es derramar bastante sal al piso. Claro, se te cae la sal y dice, ¡ay, no! ¡Se me cayó la sal! La señora Claudia, ¿cómo está, señor? Me trae mala suerte, dice, tener pajaritos o loritos en la casa. No es bueno, dice, porque trae discusiones. Saludos para mi nietecita Chloe, ¡qué linda! Está con su peinado loco, que no es loco. Uy, yo no lo veo loco ese peinado, lo veo hermoso. Un besito grande para Chloe Alana Zapata Segura. Y por último, Ethel dice, yo no paso debajo de una escalera, ni hablar de ninguna forma. Saludos para la gran Lisi. Ay, ha llegado otro mensaje. A ver. Acá dice, hola Gachi, Rafo de Bella Vista con las justas, ¿ah? Algo que no haría, dice, es pasar debajo de la escalera. No por superstición, sino porque te puede caer algo en la cabeza. Te pasaste, oye. Bueno, muy bien, gente. Gracias, gracias por haberse conectado en estas tres horazas aquí al planeta. Los dejo con Jorge Aguayo, el player del planeta, y conmigo hasta mañana. 7 de la madrugada que estaré de vuelta por aquí en Planeta, tu música en inglés. Cuídense mucho, feliz martes. Chau, chau.
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1: Hate that I may, you love me, hate that I may, you love me, de Ariana Grande, sonando aquí en Planeta Tu Música en inglés. Te arrancamos con todo, player, aquí en tu planeta. Yo soy Jorge Aguayo, me contigo hasta la una de la tarde, tres horas, poniéndole mejor, lo más rico de la música en inglés que suena aquí en este planeta. 10:06 de la mañana, comenzamos con todo aquí en el planeta. Tengo bastante que contarte sobre GTA 6, que cada vez...

vez más y cada día más salen más cositas al respecto. La verdad que estoy emocionado. Así que nos faltan más o menos algo así, un poquito más de un mes. Como 16 días, no, perdón, 36 días, 36 días. Es lo malo, soy comunicador, pecado, o sea, la matemática no es lo mío. Pero 36 días para el mejor juego de la historia. Al menos eso dicen. Yo lo único que pido, que alguna vez, les cuento, ha pasado que ha habido juegos con muchísimo hype. Por ejemplo, Cyberpunk 2077, que tenía como protagonista Keanu Reeves, a nada más y a nada menos que Keanu Reeves, y cuando salió, y el juego pintaba para ser espectacular, y cuando salió estaba lleno de errores, entonces que se le dice bugs, pero básicamente son como errores, que como tú estás caminando en la, ¡puc!, te quedas colgado, o metes un balazo donde no deberías en el juego, ¿no? Y ¡puc!, te quedas colgado, cosas, o se reinicia, cosas así, que eso pasó en ese juego, y ese es mi único miedo. Pero Rockstar nunca nos ha fallado, que es la productora de GTA 6, así que tengo fe. Vamos con Umbrella, Rihanna, Jay-Z y Suena Aquí en Planeta, tu música en inglés. Game On, bienvenido mis players, buenos días.

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Venimos escuchando No Time to Talk, Jonas Brothers, sonando aquí en Planeta Tu Música en inglés. Gente, te paren todo, ¿eh? Te tengo una noticia que les va a abrir el apetito. 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Vamos con Good Feeling de Florida. Pero antes te cuento que GTA 6 dicen que podría ser que llegue a PC. Porque el lanzamiento oficial es ahorita en noviembre para PlayStation 5 nomás. Y al parecer llegaría en el primer trimestre del próximo año, del 2027. Para computadora. Veremos. Vamos con Good Feeling de Florida. Y suena aquí en Tu Planeta.

Venimos escuchando God's Plan Drake, sonando aquí en Planeta Tu Música, en inglés, God's Plan. Así es, bueno, es algo que normalmente no comentamos aquí, pero creo que es imposible no comentarlo, que son los nuevos lineamientos para disciplina escolar que van a dar sanciones o expulsión a estudiantes por cosas como el pelo corto, no teñirse el pelo, usar maquillaje y cosas por el sentido que acaba de denunciar nuestra presidenta. Para mí al final, si es necesario que la conducta y la disciplina sea parte del que alguien tenga el pelo largo, corto, uñas pintadas o no pintadas, no va a hacer que se comporte mejor o peor, ¿no? Eso no va a pasar, ¿no? Lo que sí debería ponerse es educarlo bien, acompañarlo bien desde temprano, buscar que no exista, o buscar ambientes que siempre sean positivos y un entorno positivo para el niño y para el adolescente, y que no exista bullying, que ver ese tipo de cosas más que preocuparse tanto por un corte de pelo o una uña o lo que fuese, ¿no? En fin, pero nada, ojalá se ponga la misma atención que se está poniendo con ese tipo de cosas, con la criminalidad que solamente sigue subiendo en nuestro país. Vamos con One Way or Another, One Direction, y suena aquí en Planeta Tu Música en inglés.

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0: Venimos escuchando Stu Big Sun, Olivia Rodrigo sonando aquí en Planeta Tu Música en inglés y comenzamos con todo con la segunda hora de Player. Yo soy Jorge Aguayo, me contigo hasta la una de la tarde, dos horas más poniéndole mejor, lo más rico de la música en inglés que suena aquí en ese planeta, 11 y 5 de la mañana. 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

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Vamos con Give It Up To Me de Sean Paul, que suena obviamente en la casa de la música en inglés, Planeta.

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Veníamos escuchando Don't Say You Love Me de Jean, cerrando aquí en Planeta tu música en inglés. 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Vamos con más, ya sabes, ¿eh?, atento a We Found Love, Rihanna y Calvin Harris, y suena aquí en Planeta tu música en inglés.

Venimos escuchando Levitating, Dua Lipa, The Baby, sonando aquí en Planeta Tu Música en inglés. Y Olivia Rodrigo va a tener su primera colaboración. Mejor dicho, alguien va a colaborar por primera vez con Olivia Rodrigo en una canción de Olivia Rodrigo por primera vez en la vida. Después de tres álbumes que lanzó Olivia Rodrigo, esta vez vas a lanzar un remix junto a Chappell Roan con su canción Expectations. Este día jueves en la noche sale ese remix que tendrá, como te digo, por primera vez a alguien, a un artista participando en una canción de Olivia Rodrigo, y la elegida fue Expectation. Y como dice la canción, tengo expectativas, ¿eh? Altas, porque Chappell Roan, tremenda artista, junto a Olivia Rodrigo. Vamos con One Dance, Drake, Wizkid y Kyla, y suena aquí en Planeta Tu Música en inglés.

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Buena canción, Die Die, Shakira Burn a Voice, sonando aquí en Planeta Tu Música en inglés. Buena canción para comenzar la tarde aquí en nuestro rico país. 12 y 5 de la tarde, comenzamos con todo ya la última hora de Player. Yo soy Jorge Aguayo, me quedo contigo hasta la 1 de la tarde, como te decía. 55 minutos más, siendo las 12 y 5 minutos de lo más rico, lo más pechocho de la música en inglés que suena aquí en este planeta. 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

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Vamos con Without Me de Eminem, que suena obviamente aquí en Planeta, tu música en inglés.

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Venimos escuchando No Time to Talk, Jonas Brothers sonando aquí en Planeta Tu Música en inglés. Lisa Delsi, la Lisa Loli, la Lisa Loli. Acaba de revelar la lista de canciones que va a presentar Press Play, ese nuevo EP que va a sacar la gran Lisa. Primero está Sawadika, que ya salió. Después está B12, Cobra, Tarantino, Cut You Off y Sweat. Al parecer, ninguno. Como vemos aquí en la portada, no hay ninguno que tenga ninguna canción, perdón, que tenga colaboración, así que será de la Lisa este rico EP de 6 canciones. Vamos con Happy de Pharrell, que suena aquí en Planeta Tu Música en inglés.

Gorilla, buena canción de Bruno Mars, de Gorilla decir, de Bruno Mars, Gorilla, sonando aquí en Planeta Tu Música en inglés, y con esa canción Player ha llegado a su fin. Yo soy Jorge Aguayo, nos encontramos el día de mañana con más Player aquí en tu planeta. Que tengas un excelente, un espectacular día martes, y sobre todo lo vas a pasar aún mejor aquí con nosotros, apachachado con nosotros, con Planeta Tu Música en inglés. Gente, hasta mañana, gracias por estar con nosotros, se quedan con Karina en Sí Soy, hasta las 4 de la tarde, 4-5 Planeta en línea y 5-8 After con Fabiana. Vamos con Prince in the Moonlight, YG Marley, suena aquí en Planeta Tu Música en inglés. En un momento sigue de mover, chao mi gente, adiós.

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teniendo una excelente, bueno, ya es tarde, pero es que hayan tenido una excelente mañana. Y a mí me han pasado cosas muy curiosas hoy, muy, muy graciosas, diría yo. Dije, ay, hoy va a ser un gran día porque me topé con unos loritos de colores hermosos. Dije, no, yo, a veces uno agarra como señal cualquier cosa. Así que para mí esto, esta cosa quizás que para algunos pueda ser pequeña e insignificante, dije, para mí va a ser una señal de que este va a ser un buen día. He dicho, yo decido creer, pensé, ¿no? Y bueno, 3 minutos después me preparo mi ensaladita para traerme acá, ¿no? Me empiezo a exprimir el limón y se me rompió el exprimidor de limón. Yo no, nunca me había pasado esto en mi vida, pero bueno, no importa, no importa, porque el día está lindo, hay buena música como tiene que ser y sobre todo harta buena vibra. Así que ante todo, a poner siempre buena cara, se ha dicho. Así que vamos con más buena música, que si viene Clocks de Coldplay aquí en Planeta, tu música en inglés.

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Acabamos de disfrutar Don't Say You Love Me de Jean aquí en tu planeta. 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Vamos con más buena música que se viene The Time, The Black Eyed Peas, aquí en tu planeta.

Shut up. Acabamos de disfrutar 7 Years de Lucas Graham aquí en Planeta. Muy atento, ¿eh? Muy atento, porque ya te contamos, te avisamos, te dijimos que en breves vamos a estar regalando entradas gratis para el teatro, así que presta mucha atención. Pero bueno, mientras tanto te cuento lo que ha comentado Kelly Osbourne. Ella comparte que ha ganado 14 kilos desde que notó su drástica pérdida de peso. Resulta que, claro, en el mundo de Hollywood, que ahora se está criticando mucho, la gente se está preocupando porque dicen que los Ozempic, que es para también mantenerse como más jóvenes, etcétera, etcétera, está haciendo que la apariencia de muchas se vea extremadamente delgada. Pues en el caso de ella fue por algo distinto. No se trataba de un trastorno alimentario, simplemente ella dice, no podía hacer nada por mí misma. En una entrevista con Dazan contó que pasó por esto, por el duelo, por la muerte de su padre, que eso fue lo que en este caso afectó su alimentación, ¿no? Para que veas la importancia de la salud mental, o sea, puede afectarte físicamente. En este caso, en ella no la dejaba ni comer. A veces la salud mental se manifiesta hasta con dolores de espalda, de cuello, tensión, de muchas formas. Así que siempre, siempre, por favor, a cuidar, así como cuidamos nuestra salud física, también la mental. Vamos con más buena música que se viene, Die With A Smile de Lady Gaga, aquí en Planeta.

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arrancamos con la segunda hora de Sí Soy. Además, arrancamos con Ariana Grande con Hate That I Made You Love Me aquí en Planeta. ¿Qué canción, ¿eh? ¿Qué letra, Dios mío? Odio que te hice amarme. ¡Qué fuerte, qué fuerte! 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Vamos con más, que se viene un clásico, Baby One More Time, de Britney Spears, aquí en Tu Planeta.

0: los Jonas Brothers aquí en Planeta. 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

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Vamos con más, que se viene Summer de Calvin Harris, que ya se siente el calorcito, ¿eh? Ya se siente el verano. Vamos con todo aquí en Planeta.

planeta y para que veas, ¿ah? Para que veas que nadie es perfecto, nadie tiene ni la vida, ni la pareja, ni relación perfecta. Me encanta cuando artistas comparten sobre algunos problemas que han tenido con sus parejas y cómo lo resolvieron, porque es la realidad. Todo el mundo pasa por ciertos problemas o discusiones. Y bueno, esto fue lo que contó Hilary Duff. Ella revela que tuvo una discusión, que bueno, comenzó mal, digamos, la conversación con su esposo, en la que ella le estaba diciendo, tengo esta idea, ¿no? Le comenta la idea y él le dice, no, las personas no hacen eso. Pero de una manera como bien tajante, no, como bien, digamos, bien cortante, ¿no? Entonces ella le dice, mira, hace como 14 años que no hago esto y tengo muchas ideas en la cabeza, así que solo te pido que me ayudes a llegar a esta idea que se me está formando en la cabeza. Me bajas el tonito, así le dijo, ¿ah? Me bajas el tonito y a ver si me puedes ayudar. Te estoy tratando de decir algo. Dios mío, para que veas que la Hilary Duff también tiene su carácter. Y bueno, y dice que antes de que volviesen a casa del trabajo, él ya se estaba disculpando. Me parece muy bien. Hay que aceptar, pues a veces uno simplemente no tiene el ánimo, no está con la actitud y puede responder mal y hay que reconocerlo. Es parte de Me Encanta. Vamos con más buena música que se viene. As It Was de Harry Styles aquí en Planeta.

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1: Acabamos de disfrutar Stupid Song de Olivia Rodrigo aquí en Tu Planeta. 3 y 7 de la tarde. Me retrocedí en el tiempo. 3 y 7 de la tarde. Y bueno, es momento de desbloquear la letra de algunas canciones. En este caso, a ver, no sé, pues, cuéntame tú si alguna vez has extrañado tanto, pero tanto, pero tanto a alguien que, digamos, habrías recorrido 1000 kilómetros solo para verlo o verla. Pues de eso va A Thousand Miles de Vanessa Carlton, de querer estar con alguien aunque, pues, hay a distancia entre los dos. Qué terrible que es la relación a distancia. Nada más diré eso, así me han comentado. Y bueno, y lo curioso es que Vanessa

Empezó a componerla cuando tenía apenas 17 años, imagínate, en el 98. Pero primero creó esa melodía de piano que todos reconocemos y se quedó meses sin saber cómo terminar la canción. Hasta que un productor la escuchó y le dijo que tenía que terminarla sí o sí. ¿Sabes qué pasó? Pues una noche se sentó y la terminó en aproximadamente sí una hora, imagínate. Así nació una canción que convirtió una emoción tan humana como extrañar a alguien en un clásico del pop. Además, te cuento que es prácticamente mi inspiración para mi disfraz de este Halloween, porque esta canción aparece en una película muy conocida. Si quieres saber de qué canción estoy, bueno, de qué película estoy hablando, estoy segura que esta canción te va a refrescar la memoria. Así que vamos con A Thousand Miles de Vanessa Carlton aquí en Tu Planeta.

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disfrutar Lean On de Mayor Lazer aquí en Planeta. Y bueno, alístame por favor ese celular que te dije. Te prometí que íbamos a regalar entradas para el teatro, ¿sí o no? Y además, no es para cualquier obra de teatro, Dios mío, lo que se viene. 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Vamos con más buena música que se viene. Dai Dai de Shakira aquí en tu planeta.

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6:55 de la tarde, acabamos de disfrutar Treat You Better de Shawn Mendes aquí en Planeta. Bueno, pues es momento de despedirme por el día de hoy. Ya le mandamos mensajito a Allison, que ha ganado las entradas para ver el musical de Annie. Muchas felicidades, de verdad. Recomiendo bastante que vayan a ver esta obra de teatro porque está buenísima, con sus hijos, con amigos, con familia. Está muy bien producida y sobre todo muy bonita. Tiene un mensaje bastante bueno. Vamos con más buena música. Yo me despido, pero los dejo en buenas manos porque ya llega Fava con el chimichimi de la tarde. Y pues que tengas un excelentísimo martes. Te veo mañana, ya sabes, de 1 a 4 de la tarde. Te voy a estar esperando con las mejores vibras, como siempre, como tiene que ser. Y bueno, espero que tengas una excelente semana. Recuerda que todo está en la mente, que todo está en la actitud. Así que ya tú mismo reseteate y hazte la idea de que esta semana va a ser una buena, buenísima semana para ti. Vas a ver, vas a ver. Vamos con más buena música, que se viene Leave the Door Open de Bruno Mars aquí en tu planeta. ¡Nos vemos! ¡Hasta mañana! ¡Bye, bye!

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escuchando Photograph de Ed Sheeran aquí en Tu Planeta. Y así arrancamos el programita de hoy, martes 13. Eso está fuerte, ¿ah? Porque muchos dicen que martes 13 es de la, como de la mala suerte, no sé.

escuchando Anxiety de Doechi aquí en tu planeta. Y algunos me escriben: Faba, cuéntate el último chimichimi. Faba, ¿qué concierto se viene? Los veo bien preocupaditos, ¿ah? Ojalá estuvieran igual de preocupados por su futuro profesional. 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Vamos ahora con The Scientist, Coldplay, aquí en Planeta, tu música en inglés.

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Vamos con más aquí en Planeta, tu música en inglés.

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Water, veníamos escuchando a Thousand Years de Christina Perry aquí en Tu Planeta. Una canción que me pone un poco melancólica, ¿no? Un poco como tristona, pero vamos a empilarnos ahorita. Vamos a arrancar el programa, bueno, el programa no, la segunda hora del After, porque nos queda para rato. Nos quedamos hasta las 8 de la noche en el After con la mejor musiquita en inglés, con el mejor chimi chimi aquí en el planeta. Vamos con Let Her Go, Passenger, Ed Sheeran aquí en Planeta.

estamos escuchando Golden de K-Pop Demon Hunters aquí en Tu Planeta. Y oigan, ya nada, faltan horas nomás para el concierto de Zayn Malik. ¡Qué locura! Mañana, ahí todo, gritando todas las canciones a todo volumen, a todo que verá. Todito que ver, claro que sí. Muchas decían como que ya, BTS fue la semana pasada, ahora llegó el momento de las fans de Zayn Malik, que dicen que van a dar de qué hablar, ¿eh? Van a ser como el fandom, están haciendo como eso, a ver qué fandom da más. Ah, vamos a ver ahí, pero no, definitivamente que los chicos, tanto los de BTS como Zayn Malik, los de BTS han dado un show espectacular. Zayn Malik definitivamente también va a dar un show espectacular y obviamente todas las fans van a estar completamente felices. Vamos con Sexy Back, Justin Timberlake aquí en Planeta, tu música en inglés.

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seguimos escuchando Sweater Weather aquí en tu planeta. 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

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Vamos con Don't Start Now, Dua Lipa, aquí en Planeta, tu música en inglés.

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